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vibe experimental jazzística, mas de base soul alternativa, apresento-vos a fantástica banda e a fantástica voz de Hiatus Kaiote, com o tema Red Room.

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